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2: Los museos vaticanos albergan más de 70.000 obras de arte, distribuidas en galerías de varios kilómetros de longitud. 25.000 visitantes recorren sus pasillos cada día. Esos miles de turistas, millones al año, pagan una entrada media de 20 euros. Si se hace el cálculo, generan entre 200 y 300 mil euros diarios, unos 100 millones al año. Este dineral supone la mitad de los ingresos de todo el Estado Vaticano. Sin embargo, lo que generan los museos no se lo quedan ellos, sino que sufragan los gastos de todo el Estado Vaticano, lo que obligó a buscar otras vías de financiación para costear las carísimas labores de restauración de las obras de arte. A esto se dedica la Oficina de Relaciones con los Mecenas de las Artes, dirigida por Monseñor Terence Hogan.
3: Hace mucho, el Papa San Juan Pablo II dijo que necesitábamos restaurar el arte que teníamos. La razón es que, de la gente que nos visita, el dinero que pagan por la entrada, eso va para sufragar el Estado Vaticano entero y también a todos sus trabajadores, los edificios y todo lo que esto conlleva.
2: Hoy, los mecenas existen para financiar las labores de restauración de las obras de los museos. El proceso de organización es sencillo. Cada año, la dirección de los museos se reúne con los comisarios de arte de las 17 galerías que integran los museos vaticanos y ven qué obras necesitan ser restauradas. A partir de ese análisis, la oficina dirigida por Hogan elabora un catálogo con las obras más necesitadas de restauración y las sacan al público.
4: We give them one day.
3: Le damos un día, una hora, enviamos todos los proyectos durante esa hora y les hacemos saber qué hora será y es casi, pues como votar, el que nos envíe un mail antes gana el proyecto. Es muy interesante, pero tenemos que hacer esto porque esos proyectos, pues tenemos muchos donantes, ¿no? Y ellos quieren de verdad, muchos de ellos, formar parte del proyecto, así que no les decimos nada del catálogo antes de que salga al público.
2: El catálogo contiene una veintena de obras de arte de todo tipo y de todos los lugares. Tanto proyectos que necesitan miles de euros como otros que precisan millones. Los mecenas han financiado desde restauraciones de la Capilla Sixtina o el Palacio Apostólico hasta el sistema de aire acondicionado de los museos, clave para el mantenimiento de las obras. Pero, ¿qué perfil tiene el donante?
3: Es una interesante mezcla de gente, son de todo el mundo y el denominador común parece ser arte y fe. Siempre les llamo amigos, son amigos de los museos vaticanos, son mecenas, ¿sabes? Tienen un cuidado paternal, tienen un cuidado maternal también por todo este arte.
2: Los mecenas han logrado recaudar una cantidad que alcanza las 7 cifras, cubriendo la mayoría del gasto necesario para la restauración de los museos.
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La soledad deja de doler cuando descubres que no es un castigo, es el lugar donde finalmente aprendes a encontrarte contigo mismo. Y desde ese día dejé de esperar a cualquiera, porque por fin aprendí a esperarme a mí.

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1: Dicen que hay caminos que solo se entienden cuando dejas de mirar las huellas que quedaron atrás. No porque olvides, sino porque aprendiste que el pasado no merece las lágrimas del presente. Hoy camino ligero, porque solté el peso que nunca fue mío.

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0: La Virgen María fue concebida sin pecado original. Es el dogma de fe que proclamó Pío IX. Fue en 1854 y no estuvo exento de polémica. Los críticos decían que no aparecía de forma explícita en la Biblia y que agitaba la división con otros cristianos. Pero el tiempo le daría la razón al Papa. En 1858, en Lourdes, la Virgen se le apareció 18 veces a Bernadette, una joven analfabeta. Cuando María le reveló su nombre, se interpretó como la confirmación divina del dogma.
1: Es importante señalar que los papas tienen un vínculo muy fuerte con Lourdes. Porque cuando la Virgen se apareció en Lourdes al Papa Pío IX, tenía muchos problemas. Y el hecho de que la Virgen dijera su nombre en Lourdes, soy la Inmaculada Concepción, Pío IX lo interpretó como una confirmación de su magisterio.
0: Las apariciones duraron 5 meses. La primera fue el 11 de febrero y esa fecha ha marcado eventos importantes en el Vaticano. Pablo VI proclamó a San Benito patrón de Europa en el 64. Juan Pablo II instituyó la Jornada Mundial del Enfermo en el 92 y Benedicto XVI anunció su dimisión en 2013.
1: Todos los actos diplomáticos importantes de la Santa Sede se firman precisamente el día de la festividad de Nuestra Señora de Lourdes, el 11 de febrero, como por ejemplo los pactos de Letrán, o como cuando Juan Pablo II hizo volver a los obispos católicos a Moscú tras la caída del muro, lo cual también ocurrió un 11 de febrero.
0: El vínculo papal también se materializó en visitas. Juan Pablo II estuvo en 2 ocasiones, en 1983 y un año antes de morir, en 2004. Le recogió el testigo Benedicto XVI, quien estuvo en 2008. Fue por el 150 aniversario de las apariciones de la Virgen. Su paso por el pequeño pueblo convirtió el viaje en una visita oficial a Francia, aunque el programa fue mucho más blindado, sin tanto contacto con los fieles y al contrario será con León XIV.
1: El viaje del Papa Benedicto hace muchos años fue mucho más prudente. Hoy parece que será un viaje en el que el Papa estará realmente en todas partes, en contacto con la gente, algo que no ocurrió durante el viaje de Benedicto. Era un lugar más institucional, sin contacto con la multitud. Eligieron un lugar más pequeño para la misa. Aquí es un lugar gigantesco. Por el momento hablamos de 500.000 personas para la misa del sábado, pero hay espacio para muchas más.
0: Francia se convierte así en el 6º viaje internacional del pontificado de León XIV, otro destino europeo, históricamente católico, pero donde la secularización fue avanzando hasta arrancar la fe de la sociedad.
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2: Escúchame bien, porque uno cree que tiene todo el tiempo del mundo hasta que la vida te demuestra lo contrario. Hay abrazos que dejamos para después. Palabras que tragamos por orgullo y sueños que seguimos aplazando. Yo ya no quiero vivir así. No quiero esperar a perder para entender lo que tenía. Si hoy Dios me regaló un día más, hoy voy a vivirlo. Hoy voy a sentirlo.

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1: Antes de empezar, no te dejes engañar por las apariencias. La ropa no define el corazón. Una persona puede vestir con humildad y tener una riqueza inmensa en valores, mientras otra puede vestir de lujo y tener el alma vacía. No te equivoques con el refrán.
2: ¿Cómo te ven? ¿Te tratan?
1: Mejor recuerda este. ¿Cómo eres por dentro? Así dejas huellas en los demás.

Detente un momento. Las apariencias pueden engañar, pero un buen corazón nunca pasa de moda. El respeto no se gana por la marca que llevas puesta, sino por la forma en que tratas a los demás.

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Pero una cosa sé, que el Señor nunca me dejó solo. Cuando todos se fueron, Él se quedó. Cuando ya no tenía fuerzas, me levantó.

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1: Hubo un tiempo en el que vivía esperando, esperando una llamada, una disculpa, un abrazo que nunca llegó. Hasta que entendí que quien aprende a caminar solo deja de vivir esperando a los demás.

La soledad deja de doler cuando descubres que no es un castigo. Es el lugar donde finalmente aprendes a encontrarte contigo mismo. Y desde ese día dejé de esperar a cualquiera, porque por fin aprendí a esperarme a mí.

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1: Dicen que hay caminos que solo se entienden cuando dejas de mirar las huellas que quedaron atrás. No porque olvides, sino porque aprendiste que el pasado no merece las lágrimas del presente. Hoy camino ligero, porque solté el peso que nunca fue mío.

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0: Recientemente ha tomado lugar una conferencia de prensa en la Escuela de Música Rufo Wever en conexión con Aruba a recibir una invitación de embajada holandesa para representar Aruba en un jazz festival en Caracas, Venezuela. 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

Esa esta Julio Jaramillo, piensa en mí, Dushi, ¿no? 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
2: La Virgen María fue concebida sin pecado original. Es el dogma de fe que proclamó Pío IX. Fue en 1854 y no estuvo exento de polémica. Los críticos decían que no aparecía de forma explícita en la Biblia y que agitaba la división con otros cristianos. Pero el tiempo le daría la razón al Papa. En 1858, en Lourdes, la Virgen se le apareció 18 veces a Bernadette, una joven analfabeta. Cuando María le reveló su nombre, se interpretó como la confirmación divina del dogma.
3: Es importante señalar que los papas tienen un vínculo muy fuerte con Lourdes, porque cuando la Virgen se apareció en Lourdes al Papa Pío IX, tenía muchos problemas. Y el hecho de que la Virgen dijera su nombre en Lourdes, soy la Inmaculada Concepción, Pío IX lo interpretó como una confirmación de su magisterio.
2: Las apariciones duraron 5 meses. La primera fue el 11 de febrero y esa fecha ha marcado eventos importantes en el Vaticano. Pablo VI proclamó a San Benito patrón de Europa en el 64. Juan Pablo II instituyó la Jornada Mundial del Enfermo en el 92 y Benedicto XVI anunció su dimisión en 2013.
3: Todos los actos diplomáticos importantes de la Santa Sede se firman precisamente el día de la festividad de Nuestra Señora de Lourdes, el 11 de febrero, como por ejemplo los pactos de Letrán, o como cuando Juan Pablo II hizo volver a los obispos católicos a Moscú tras la caída del muro, lo cual también ocurrió un 11 de febrero.
2: El vínculo papal también se materializó en visitas. Juan Pablo II estuvo en 2 ocasiones, en 1983 y un año antes de morir, en 2004. Le recogió el testigo Benedicto XVI, quien estuvo en 2008. Fue por el 150 aniversario de las apariciones de la Virgen. Su paso por el pequeño pueblo convirtió el viaje en una visita oficial a Francia, aunque el programa fue mucho más blindado, sin tanto contacto con los fieles y al contrario será con León XIV.
3: El viaje del Papa Benedicto hace muchos años fue mucho más prudente. Hoy parece que será un viaje en el que el Papa estará realmente en todas partes, en contacto con la gente, algo que no ocurrió durante el viaje de Benedicto. Era un lugar más institucional, sin contacto con la multitud. Eligieron un lugar más pequeño para la misa. Aquí es un lugar gigantesco. Por el momento hablamos de 500.000 personas para la misa del sábado, pero hay espacio para muchas más.
2: Francia se convierte así en el 6º viaje internacional del pontificado de León XIV, otro destino europeo, históricamente católico, pero donde la secularización fue avanzando hasta arrancar la fe de la sociedad.

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You in My Heart. Bonita cantica, dulce cantica, por cierto, no? 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

0: Ese, qué bonita canción, Marianne, la que nos manda un saludo muy especialmente para Norman y familia, ¿no? De Surcos Bo. 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